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con el mismo sabor de Nino Caicedo, el arreglo de Alexis Lozano, la orquestación, interpretación magistral de la Orquesta Guayacán, Mujer de Carne y Hueso. Dice así. ¡Pum!

Esta canción se titula, en español se titula Decisiones. Y en inglés se titula Decisiones. No, Decisions. En la traducción. Con un comienzo diferente, distinto.